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1: 20 horas, 4 minutos.
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1: 20 horas, 17 minutos.
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1: 20 horas, 31 minutos.
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1: 20:47.
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1: Exactamente las 21 horas.
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1: 21 horas, 16 minutos.
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1: 21 horas, 31 minutos.
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1: 22 horas, 4 minutos.
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1: 22 horas, 16 minutos.
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1: 22 horas, 30 minutos.
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1: 22 horas, 48 minutos.
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1: Exactamente, las 23 horas.
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1: 23 horas, 18 minutos.
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1: 23 horas, 34 minutos.
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1: 12 de la noche, 2 minutos.
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1: 12 de la noche, 16 minutos.
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1: 12 de la noche, 34 minutos.
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1: 12 de la noche, 48 minutos.
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1: Es la 1:00 a.m. en punto.
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2: Cooperativa. 7:32 minutos. 7:32 minutos.
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4: Cooperativa. 8 de la mañana.
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5: 5 grados. 5 grados en Santiago. Cooperativa, 8:30 minutos. 8:30 minutos.
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6: En prisión preventiva quedó el sujeto acusado de femicidio en La Cruz, Valparaíso. El hombre de nacionalidad venezolana irregular en el país habría apuñalado a su pareja en medio de una discusión. Casi una tonelada de droga oculta en un camión fue incautada por carabineros. El cargamento avaluado en 11.000 millones de pesos era trasladado desde Coquimbo a la capital. Efesur suspende servicio de trenes en zona de Chiguayante tras deshielo de tren de carga. Lunes y martes habrá plan de contingencia en el transporte con aumento de buses en el Biobío. Corte Suprema se suma a los cuestionamientos y advierte posibles riesgos de la mega reforma del gobierno. Oficialismo.

0: Critica a diputados que plantearon tsunami de indicaciones al proyecto. En medio de eso aumenta la presión en la moneda ante críticas al gabinete de ministros, a menos de un mes de la primera cuenta pública del presidente Kast. Este martes, senadores oficialistas llegan a Cerro Castillo. Organización Mundial de la Salud confirma nuevo contagiado de antivirus en el crucero MV Ondius. Ya son 6 casos en total. Este domingo desembarca parte de la tripulación en España. Más del mundo, Irán pone en duda la seriedad de Estados Unidos en las negociaciones de paz. Reino Unido despliega buque destructor por posible operación para proteger el transporte marítimo en el estrecho de Hormuz. Y en el deporte, Colo-Colo sumó una nueva victoria contra Deportes Concepción. Este domingo, la Chile y la Católica saltan a la cancha para llegar a la fase final de la Copa de la Liga. Será transmisión de Cooperativa Deportes.
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0: Hola, ¿cómo están? Muy buenos días, bienvenidos y bienvenidas a esta primera edición del diario de Cooperativa que hacemos hoy, domingo 10 de mayo de 2026, Día de la Madre en nuestro país y en el mundo, por lo que saludamos a todas las mamás que nos estén escuchando a esta hora aquí en Cooperativa y que tengan un muy lindo día. Hacemos esta edición desde un Santiago con una temperatura de 5 grados Celsius, cielos despejados. Esperamos hasta 28 de máxima para esta jornada en la capital. En el norte del país, 23 es la máxima pronosticada para Arica, que amanece con los cielos cubiertos, 21 grados en Iquique, con sol ya desde temprano en la mañana, 18 grados en Antofagasta, 25 para Copiapó, 18 en La Serena y Coquimbo, 19 en Valparaíso. Para Rancagua se espera una máxima de 27 grados, también con los cielos despejados, 21 grados en Talca, 19 en Chillán, 20 en Concepción, 18 en Temuco, 17 para Valdivia, todos con los cielos despejados para este día domingo. En Puerto Montt hay nubosidad parcial y niebla en esta mañana, se espera una máxima de 15 grados, se esperan 10 para Coyhaique, 12 en Torres del Paine, con lluvia débil a partir de esta tarde, mientras que Punta Arenas una máxima de 7 con los cielos nublados durante todo el día. En Isla de Pascua, 22 de máxima, chubascos para toda la jornada, 17 en Juan Fernández y menos 2 en la península antártica chilena. Revisado el pronóstico del tiempo, comenzamos el diario de Cooperativa.
2: Cooperativa, 8:34 minutos. 8:34 minutos.
0: Ya son 6 los casos confirmados de antivirus a bordo del crucero Ondius, que han activado un complejo operativo sanitario internacional en Tenerife, España, mientras autoridades y la Organización Mundial de la Salud buscan evitar una alerta mayor y tranquilizar a la población sobre el bajo riesgo de propagación. Brian Galvez.
3: Con 6 casos confirmados de antivirus a bordo del crucero Ondius, la embarcación se prepara para arribar a Tenerife y realizar una compleja evacuación sanitaria pese a la negativa expresada por el gobierno de las Islas Canarias. Para coordinar este operativo internacional que involucra a 23 países, el presidente de España, Pedro Sánchez, se reunió con el director general de la Organización Mundial de la Salud, Tedros Adhanom, quien supervisará personalmente el arribo del barco junto a autoridades sanitarias españolas. En una carta abierta, la OMS buscó tranquilizar a la población asegurando que esta situación no es otro COVID-19 y que el riesgo para la salud pública internacional continúa siendo bajo. La evacuación fue diseñada bajo estrictos protocolos sanitarios. El crucero no atracará directamente en el puerto, sino que permanecerá frente a las costas de Tenerife. Cerca de 30 tripulantes continuarán a bordo para mantener el viaje hacia hacia Países Bajos, mientras el resto de los pasajeros será trasladado en botes en pequeños grupos según su nacionalidad. Posteriormente, serán derivados en autobuses sellados hasta el aeropuerto principal de la isla para ser repatriados a sus países de origen. Los primeros en ser evacuados serán los 14 pasajeros españoles, quienes serán

0: trasladados a Madrid. El delegado de prevención del Hospital Gómez Ulla, José García, detalló los protocolos que se implementarán.
1: Se van a ir a una planta específica diseñada para ellos, aislada solo para ellos, por un circuito cerrado y no tendrán contacto con las demás personas, ni pacientes, ni trabajadores. Entrarán por una parte externa al hospital, subirán por un ascensor cerrado y todo el camino se desinfectará y se volverá a limpiar según establecen los protocolos de seguridad.
0: Estados Unidos y Reino Unido dispusieron aeronaves propias para el retorno de sus ciudadanos, mientras que la Unión Europea habilitó otros dos vuelos para quienes aún no cuentan con transporte asignado. Todo el operativo deberá completarse en menos de 24 horas debido al pronóstico de mal tiempo en la zona. En Chile, los dos compatriotas que viajaban en el crucero continúan en aislamiento preventivo y hasta el momento no han presentado síntomas. Sobre las medidas de prevención y los principales signos de alerta del antivirus, se refirió el doctor Juan Pedro Rojas, urgenciólogo y director médico de Fast Clinic, en conversación con el diario de Cooperativa.
2: Los síntomas pueden ser muy inespecíficos, inicialmente incluso confundirse con una gripe, porque hay fiebre, que es dolor muscular, hay dolor de cabeza. Después pueden aparecer síntomas gastrointestinales y hasta ahí los síntomas pueden estar presentes o pueden ser similares a los de muchas otras infecciones. Y después aparecen síntomas respiratorios como tos o dificultad respiratoria. Mira, cuando ingresan a una cabaña, por ejemplo, la cabaña se debe ventilar por al menos 30 minutos y después, con el uso debido de mascarilla, deben asear la cabaña. No hay que barrer en seco. Entonces la idea es acampar en zonas más abiertas, tener cuidado con el senderismo de no estar en zonas muy cerradas.
0: Los especialistas recuerdan que los síntomas pueden aparecer hasta 45 días después del contacto, por lo que ante cualquier sospecha se recomienda acudir a un servicio de urgencia y solicitar el examen en PCR para antivirus.
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4: La Corte Suprema advierte posibles riesgos medioambientales y de gastos estatales en el Plan de Reconstrucción Nacional. En tanto, el diputado Chalper pide a la centroizquierda que tome distancia de los sectores de la oposición que plantearon un tsunami de indicaciones al proyecto. Paula Lillo.
5: Aparte de los reparos a la mega reforma del gobierno de parte del Consejo Fiscal Autónomo y del Fondo Monetario Internacional, se suma un nuevo análisis realizado por el Pleno de la Corte Suprema que plantea eventuales riesgos en cuanto al régimen de evaluación ambiental, al sistema de impugnación de las resoluciones ambientales y a las competencias de los tribunales ambientales. El Pleno además indicó sus reparos en materia procesal y de gastos estatales. Desde la Comisión de Hacienda de la Cámara Baja, su presidente, el diputado republicano Agustín Romero, afirmó que valoran estas observaciones porque sirven para perfeccionar el proyecto durante su tramitación. Por otro lado, su par de la Comisión de Hacienda, el diputado del Partido Comunista Boris Barrera, aseguró que en la oposición ya habían advertido de algunos de los puntos mencionados.
6: Hemos levantado las mismas alertas desde un principio. Es mucho más preocupante ahora de que hay organismos que hacen las mismas advertencias, y no sobre algunos puntos, casi todos los puntos que son como la columna vertebral del proyecto, que es la reducción del impuesto corporativo, la reintegración, ahora con el tema de la Corte Suprema, los temas medioambientales, que también lo habíamos levantado.
5: Y frente al video viralizado de parlamentarios de la oposición adelantando la eventual presentación de más de 2.000 indicaciones a la iniciativa, el diputado de Renovación Nacional y también integrante de la Comisión de Hacienda, Diego Chalper, hizo un llamado a la centroizquierda a desmarcarse del sector de la oposición que planteó dicha posibilidad.
7: Me cuesta imaginar a la senadora Bogdanovich en un video como ese o a los senadores del PP. Y por lo tanto, yo creo que es el minuto en que la centroizquierda reflexione si este video no le brinda una oportunidad de marcar distancia de las formas de hacer política que muchas veces imponen las miradas más extremas. Y a partir de ahí, en vez de dejarse caer el lunes con una avalancha de indicaciones que den cuenta de un ánimo obstructivo, más bien le presenten al país un grupo razonable de indicaciones o de temas que podamos discutir.
5: El próximo lunes termina el plazo para el ingreso de indicaciones al proyecto de reconstrucción nacional. Frente a esto, el diputado independiente de la bancada del PPD, Héctor Ulloa, aseguró que están abiertos al diálogo y le pidió al ministro

0: ministro de Hacienda, Jorge Quirós, que se abra al debate.
1: Hasta el momento nuestra bancada PPD Independientes no ha ingresado ninguna aún. Nos encontramos trabajando seriamente con abogados, con economistas, un paquete de indicaciones o de mejoras que la vamos a dar a conocer el día lunes. Vamos a plantear al país una propuesta seria, con foco en la clase media, en las pymes y en las mipymes. Esa es nuestra postura. Nosotros sin duda que estamos abiertos al diálogo y a hacer una oposición constructiva. Pero fuerte y claro, aquí sobre todo lo importante es si el ministro Quirós va a transparentar si se va a abrir o no al debate y a perfeccionar y mejorar este proyecto de reconstrucción nacional.
0: El martes 12 comenzaría la votación en particular del proyecto en la Comisión de Hacienda para luego pasar a las comisiones de Trabajo y Medio Ambiente. Según el calendario planificado por el diputado Romero, presidente de la Comisión de Hacienda, se espera que la mega reforma se vote en la Cámara a más tardar el 18 de mayo para que el Senado pueda comenzar su discusión antes del 21 de este mes.
2: Desde la oposición critican la ponencia del ministro Quirós en el contexto de Chile Day en Nueva York, marcado precisamente por el debate de la mega reforma. Este lunes el titular de Hacienda continuará en Toronto su gira económica, Cristian Aburto.
3: El ministro de Hacienda, Jorge Quirós, debutó en Wall Street, donde realizó su primera exposición en el contexto del Chile Day, iniciativa que busca dar a conocer al país como un destino de inversión atractivo y explicar el plan fiscal del nuevo gobierno en una ponencia que se extendió por alrededor de 30 minutos frente a cerca de 800 representantes del mundo financiero. En la reunión con los inversionistas de la Gran Manzana, el ministro Quirós habló de los esfuerzos que ha realizado su cartera por administrar de mejor forma las cuentas fiscales y en ese contexto abordó el cobro del crédito con aval del Estado, asegurando que se pasó de recaudar $1 millón al mes a más de $23 millones. Además, Quirós destacó que en los primeros 3 meses de 2026 ingresaron a evaluación ambiental proyectos por más de $28 millones, lo que según indican desde Hacienda, eso es más de 2 veces el promedio histórico del mismo periodo entre 2014 y 2025. Desde el mundo político, la diputada del Partido Comunista, Iracy Hasler, criticó la exposición de Quirós y llama al gobierno a escuchar al Congreso. En cambio, su par del Partido Republicano, Agustín Romero, cree que el rumbo económico de Chile va en la dirección correcta.
4: El ministro Quirós insiste en defender una mega reforma tributaria que no garantiza crecimiento para el país, que no garantiza empleos para el país y que no se sustenta en datos, sino que solo en una aspiración ideológica. Hago nuevamente el llamado al gobierno a recapacitar, a escuchar al Congreso, a escuchar a los expertos.
5: Lo que planteó el ministro Quirós apunta justamente a recuperar competitividad, a atraer inversión y volver a poner a Chile en movimiento. Yo creo que el rumbo económico que se está tomando va en la dirección correcta. Chile necesita volver a crecer, porque sin crecimiento tampoco hay empleo.
3: La presidenta del Banco Central, Rosana Acosta, también expuso en el Chile Day en Nueva York, donde delineó los próximos planes del ente para el año, señalando que buscan fortalecer el sistema de pagos instantáneos, o también conocido como pago con transferencia electrónica. Acosta explicó que actualmente el 76% de estos movimientos son entre personas naturales, mientras que solo el 10% es utilizado para pagos de personas a empresas. El economista del Centro de Investigación de Empresa y Sociedad de la Universidad del Desarrollo, Carlos Smith, cree que el diagnóstico y la fórmula del gobierno en materia económica es correcta, pero también indica que hay cosas que corregir.
6: Creo que el diagnóstico es correcto. Yo creo que la fórmula o el objetivo final, que es generar más empleo, también es muy correcto. Y la verdad es que tiene que mejorarse varias cosas. Las compensaciones, y pensando lo que dijo el ministro, pueden haber dejado dudas de cómo se va a compensar eso, cómo se disminuye finalmente las dudas que hay hoy día de los déficits fiscales que esto generaría en un principio. Entonces, yo creo que eso hay que aterrizarlo mucho más. Yo creo que eso tiene que conversarse mucho más y espero que en el Congreso sea la instancia donde salga un muy buen proyecto.
3: El ministro Quirós ha sostenido varias reuniones privadas con representantes de sectores económicos y financieros en Nueva York y la gira del titular de Hacienda continuará este lunes en Toronto, quien realiza este viaje en compañía de la presidenta del Banco Central y también con varios parlamentarios de distintos puntos de la política nacional.
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2: Más de política, aumenta la tensión en La Moneda ante críticas al gabinete ministerial previo a la primera cuenta pública. La oposición acusa que estará marcada por una profunda insatisfacción económica y falta de avances. Carla Fernández con el informe.
8: La presión sobre el gabinete del presidente José Antonio Kast comienza a crecer a menos de 2 meses del inicio de su administración respecto al desempeño de algunas carteras y la dificultad del Ejecutivo para ordenar su agenda política. Tras semanas marcadas por la baja aprobación de algunos ministros en las encuestas, controversias legislativas por la denominada ley miscelánea, diferencias internas y cuestionamientos de la oposición, desde Chile Vamos, la vicepresidenta de la Cámara Baja y diputada de Renovación Nacional, Jimena Osandón, indicó que lo importante es no volver a cometer errores para evitar los juicios de la izquierda. Y desde la UDI, en tanto, el diputado Eduardo Cretón defendió a las ministras Cedini y Steiner tras semanas en las que su desempeño ha sido blanco de críticas por el manejo comunicacional y de seguridad.
9: Tenemos que empezar a buscar y a demostrar resultados, dado que el gobierno se autodenominó gobierno de emergencia. Ya se saben cuáles son los orígenes de los errores. Lo importante es no volver a cometerlos para que no nos desenfoquemos del trabajo, no le demos espacio a la izquierda para que nos pegue. Ojalá ellos se sumen al trabajo que se está haciendo.
10: Hace rato que a las ministras del presidente José Antonio Kast se las viene criticando por cosas que no tienen nada que ver con el desempeño de sus funciones. Sin embargo, a medida que vamos saliendo de esta etapa de instalación del gobierno, lo que hemos visto es una ministra Steiner y una ministra Cedini más seguras, mostrando agenda en sus carteras y más empoderada en sus cargos.
8: Escenario que además coincide con la ofensiva opositora de cara a la primera cuenta pública del gobierno del presidente José Antonio Kast, que se realizará en menos de un mes en medio de los crecientes cuestionamientos sobre el diseño de su gabinete y los primeros meses de su gestión. Desde el Partido Comunista, el diputado Marcos Barraza sostuvo que la cuenta pública tendrá una mala percepción ciudadana, y en tanto, su par socialista, Raúl Leiva, indicó que no cree que existan avances, ya que los indicadores en materia económica no muestran algo positivo.
11: El balance de la primera cuenta pública del presidente Kast va a estar marcada por una profunda insatisfacción y mala evaluación ciudadana, y particularmente de las familias de Chile, respecto a la marcha económica y la marcha en seguridad pública. Las familias han experimentado un alza en el costo de la vida muy fuerte.
12: En materia económica, además del MEPCO y hacer que la clase media soporte el 100% el alza de los combustibles, algo que nunca se había visto en nuestro país, no creo que existan muchos avances. El tema de la inflación, producto de la misma medida, va a aumentar y los indicadores no muestran nada positivo, lo mismo que el IMASEC.
8: En esa línea, el analista político Marco Moreno, decano de la Facultad de Economía, Gobierno y Comunicaciones de la Universidad Central, señaló en el Diario de Cooperativa que no hay una idea clara de gobierno.
13: Lo que estamos observando justamente es que no hay una idea clara del gobierno, no hay gobierno y no hay oposición, porque todos los errores que el gobierno ha mostrado no son producto, ¿no es cierto?, de un rol de la oposición, sino que son más bien errores propios, y eso es lo que estamos observando. Llega con un gabinete en una parte importante fatigado, ¿no es cierto?, muy fuertemente sometido a la crítica.
8: El próximo martes el presidente liderará su segundo comité político ampliado en Cerro Castillo a eso de las 20:30 horas, a diferencia del pasado 14 de abril en que citó a diputados y presidentes de los partidos oficialistas. En esta oportunidad, desde La Moneda invitaron a senadores del sector con la idea de asegurar la viabilidad del proyecto de reconstrucción nacional en la Cámara Alta.
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14: Cooperativa, 8:49 minutos. 8:49 minutos.
2: En el deporte, Colo Colo sumó una nueva victoria contra Deportes Concepción. Este domingo, Blau y la Católica saltan a la cancha para llegar a la fase final de la Copa de la Liga. Francisco Caneo cuenta todo.
15: Colo Colo gana y empieza a gustar. El cacique derrotó por 3-1 Deportes Concepción y se consolida como el líder de su grupo en la Copa de la Liga. Los goles de Romero, Hernández y Madrid le dieron el triunfo a los salvos, que así analizó el entrenador Fernando Ortiz.
16: El primer tiempo, ¿cuántas ocasiones tuvo el rival como para irse al entretiempo ganando 1-0? Muy pocas. ¿Y cuántas situaciones nosotros tuvimos para poder concretar? Muchísimas. Entonces, en líneas generales, creo que hicimos un buen partido, donde revertimos una situación, se los dije en el entretiempo. A veces las situaciones de juego injusta te ponen en una situación donde tenemos que tomar determinaciones, carácter. El equipo lo sacó, dieron vuelta un resultado. Lo digo y siempre lo sostengo, los protagonistas siempre son los jugadores y teníamos que sumar. Seguimos sumando y estamos ahí en plena competencia.
15: La Copa de la Liga tuvo dos resultados. Audax Italiano le ganó 4-2 a La Serena en el norte y Cobresal hizo lo propio de local ante la Universidad de Concepción por 2-1. Este domingo destaca el duelo entre Universidad Católica y Ñublense, que se va a jugar a las 5:30 de la tarde, y también el partido entre Unión La Calera y Universidad de Chile, que se va a disputar a las 15:00. En la U destaca las ausencias de Fabián Ormazábal y Javier Altamirano. Dentro de la nómina de citados, bueno,

0: sobre el partido y el equipo. Esto dijo Fernando Gago.
1: A ver, yo soy de la idea de que cada futbolista se gana el entrenamiento, el lugar en la semana, independientemente de lo que ocurrió el partido anterior. Después hay faceta del juego donde depende también del rival, de ver qué características de jugadores necesitamos para ese partido. No lo pienso si hay que repetir, si hay que cambiar. He cambiado, he repetido. Entonces, independientemente de eso, de tratar de buscar el mejor equipo posible para poder afrontar el partido.
0: Por último, contarles que la selección chilena sub-17 femenina se metió en la próxima Copa del Mundo que se va a desarrollar en Marruecos. Las nacionales derrotaron a Ecuador por 2-1 y sacaron pasajes para su tercer mundial en la historia de la categoría sub-17 del fútbol femenino. Fue la información del deporte en el Diario de Cooperativa.
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3: Cooperativa, 8:52 minutos. 8:52 minutos.
4: Nos vamos a la región de Coquimbo. Casi una tonelada de droga que viajaba hacia Santiago en un camión fue interceptada por carabineros en la región. Carlos Ruiz con el informe.
5: Un total de 976 kilos de marihuana elaborada que era transportada por la Ruta 5 desde Antofagasta hacia la zona centro del país fueron interceptados en la comuna de Coquimbo. La sustancia iba oculta en un camión camuflada entre sacos de cemento. La detección fue posible gracias al trabajo en terreno, apoyado por tecnología y por los perros antidrogas de la sección OS-7 de carabineros, quienes detectaron esta sustancia. El cargamento equivale a casi 2 millones de dosis. El general director de carabineros, Marcelo Araya, viajó hasta Coquimbo para conocer detalles de este procedimiento.
6: 11 mil millones de pesos. Ese es el avalúo de esto. Se lo llevamos a dosis, se lo llevamos a la comercialización en detalle, que es lo que se da en distintos lugares. Pero esta droga ya no llegó a Santiago y está sobre droga que debe venir de Bolivia, pero hay algunos aspectos, por eso quiero también darle la palabra al fiscal regional.
5: El hallazgo fue posible luego de que el camión de tipo semirremolque de carga pesada sufriera un desperfecto mecánico. Fue guardado en un estacionamiento privado en el sector de El Panul. Actividad sospechosa en el lugar llamó la atención de los guardias del recinto, quienes dieron la alerta a las autoridades. Así lo comentó el fiscal regional de Coquimbo, Patricio Cooper.
7: Ocurre que el camión tuvo un desperfecto, fue llevado en grúa a un estacionamiento privado, y en este estacionamiento privado, en horas de la madrugada, digamos, llegaron algunos vehículos. Unos movimientos sospechosos y las mismas personas de seguridad del estacionamiento privado avisaron a carabineros. Obviamente que la droga no estaba a la vista, digamos, eran maxi sacos, envueltos en cal, digamos, o sea, había todo un sistema para evitar justamente también el trabajo de los canes. Esto ya se nota, que por eso que digo, hay crimen organizado detrás, hay bandas, y ese va a ser el trabajo del Ministerio Público y las policías lo sigue de este caso en particular.
5: La Fiscalía de Coquimbo formalizó al único detenido por el hecho, un ciudadano chileno que quedó en prisión preventiva y estableció un plazo de 100 días para el desarrollo de la investigación, puesto que se tienen indicios de que este hallazgo es solo parte de una operación internacional más compleja relacionada con crimen organizado.
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4: Más de regiones, la empresa de ferrocarriles del estado FESUR informó que debido al accidente ferroviario que se produjo la madrugada de este sábado con el deshielo de un tren de carga, continúan los trabajos de retiro en los carros afectados. Debido a la magnitud del incidente, se informó que el día lunes 11 de mayo no circularán trenes por el sector, estableciéndose un plan de contingencia para abordar el tránsito de los usuarios de Corto Laja y de la línea 1, con lo que se espera dar continuidad desde Pedro Medina a Estación Concepción en coordinación con el Seremi de Transporte del Biobío. En uno de los sectores se habilitarán buses por parte de EFE y en otro se reforzarán la frecuencia de los servicios existentes que son parte del perímetro de exclusión. El descarrilamiento de este tren de carga provocó un colapso total en las vías del Biotren en el sector de Chiguayante. Las causas del siniestro aún se desconocen. A partir de este martes 12 estará habilitada una vía de circulación de trenes, lo que permitirá reanudar las operaciones de pasajeros y de carga desde el inicio de la jornada. Los trabajos para la recuperación de las otras vías, por razones de seguridad operacional, deberán hacerse de forma nocturna y se extenderán hasta el día jueves. La

0: de trenes en zona de Chiguayante tras resrielo de tren de carga. Lunes y martes habrá plan de contingencia en el transporte con aumento de buses en el Biobío. Corte Suprema se suma a los cuestionamientos y advierte posibles riesgos de la mega reforma del gobierno. Oficialismo critica a diputados que plantearon tsunami de indicaciones al proyecto. En medio de eso, aumenta la presión en la moneda ante críticas al gabinete de ministros a menos de un mes de la primera cuenta pública del presidente Kast. Este martes, senadores oficialistas llegan a Cerro Castillo. Organización Mundial de la Salud confirma nuevo contagiado de hantavirus en el crucero MV Ondius. Ya son 6 casos en total. Este domingo desembarca parte de la tripulación en España. Más del mundo, Irán pone en duda la seriedad de Estados Unidos en las negociaciones de paz. El Reino Unido despliega un buque destructor por posible operación para proteger el transporte marítimo en el estrecho de Hormuz. Y en el deporte, Colo-Colo sumó una nueva victoria contra Deportes Concepción. Este domingo, la U y la Católica saltan a la cancha para llegar a la fase final de la Copa de la Liga. Será transmisión de Cooperativa Deportes.
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0: Y hasta acá la revisión de las noticias cuando los termómetros llegan a los 6 grados con 5 décimas a esta hora en Santiago. Cielos despejados, esperamos hasta 28 como máxima para esta jornada. Calorcito para celebrar el Día de las Madres. Muchas gracias por informarse con nosotros. Siga en la sintonía de nuestra radio. Ya nos encontramos más adelante en una nueva síntesis informativa. Muy buenos días.
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4: Cooperativa. 9 de la mañana.
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1: 9:31 a.m.
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1: 9:46 a.m.
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1: 10 de la mañana, un minuto.
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1: 10 de la mañana, 18 minutos.
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1: 10 de la mañana, 30 minutos.
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1: 10:47.
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1: 11 de la mañana, 33 minutos.
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0: Radio Entretenida le indica la hora.
1: 11:47.
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1: Tres adultos mayores fallecen en incendio en casa en San Joaquín. En Puente Alto asesinan a bordo de su vehículo a un conductor de aplicación. Prisión preventiva para sujeto acusado de femicidio en La Cruz, Valparaíso. En Castro investigan otro homicidio a mujer de 43 años apuñalada esta madrugada. Fiscal Nacional anuncia proyecto inspirado en la Fiscalía ECO para hacer seguimiento a delitos cometidos por menores de edad. Semanas decisivas para el proyecto de mega reforma en la Cámara. Diputado Araya de la bancada PPD denuncia amenazas de muerte por sus dichos sobre tsunami de indicaciones. En tanto, la encuesta de Criteria marca un 36% la aprobación del presidente Kast. La desaprobación se mantiene en 51%. El gobierno proyecta caída de un 12% en los beneficiados por la gratuidad ante endurecimiento de filtros. Por ajuste presupuestario, 19 mil millones dejarán de financiar la medida. En el mundo continúa la evacuación del crucero afectado por brote de antivirus en España. Irán responde propuesta de paz a Estados Unidos. Y en el deporte, la U enfrenta a Unión La Calera buscando el liderato de su grupo en la Copa de la Liga. Católica recibe a Ñublense, transmite Cooperativa Deportes.
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1: Hola, ¿qué tal? Muy buenas tardes, bienvenidos y bienvenidas a esta segunda edición del diario de Cooperativa que hacemos hoy domingo 10 de mayo de 2026, Día de las Madres que celebramos en nuestro país, también en el mundo. A esta hora en Santiago la temperatura alcanza los 25 grados con 6 décimas, cielos despejados en la capital, esperamos una máxima de hasta 28 grados para esta jornada. En el norte del país, 23 es la máxima pronosticada en Arica, 21 en Iquique, 18 en Antofagasta, 25 para Copiapó, 18 la máxima en La Serena y Coquimbo, con nubosidad parcial durante toda la jornada. En Valparaíso, cielos despejados, una máxima de 19. En Rancagua esperan hasta 27 con los cielos despejados, lo mismo en Talca, una máxima de 21, 19 para Chillán, 20 en Concepción, 18 en Temuco, 17 en Valdivia, todos con el sol radiante para esta jornada. 15 grados la máxima en Puerto Montt, cielos con nubosidad parcial, lo mismo que en Coyhaique, una máxima de 10 grados. Chubascos en Torres del Paine, una máxima de 12 para Punta Arenas, esperan 7 grados y lluvia a partir de esta noche. En el territorio insular también llueve en Isla de Pascua, una máxima de 22, 17 en Juan Fernández y menos 2 en la península antártica chilena. Revisado el pronóstico del tiempo, comenzamos el diario de Cooperativa.
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1: Partimos con la información policial. Un incendio estructural en San Joaquín dejó a 3 adultos mayores fallecidos. En Puente Alto, un conductor de aplicación fue asesinado.

0: calcinado al interior de su vehículo y en la misma comuna un motociclista falleció al impactar un automóvil. Todo lo cuenta hasta ahora Pablo Rivera. Buenas tardes.
1: Sí, Gloria, ¿qué tal? Muy buenas tardes. Claro, información policial que comenzamos en San Joaquín por un fatal incendio que dejó a 3 adultos mayores fallecidos al interior de una casa producto de las llamas. Emergencia que ocurre en una vivienda en la intersección de Dolores con Cariquima, donde el fuego afectó principalmente una casa de 2 pisos construida por material ligero, dejando lamentablemente a 13 víctimas fatales de 90, 89 y 84 a 84 años respectivamente. Otras 2 personas que también se encontraban al interior de este inmueble resultaron lesionadas, sin embargo lograron escapar de este siniestro. Una de ellas ya fue dada de alta, mientras que la segunda resultó con quemaduras en su cuerpo, por lo que se encuentra en estos momentos al interior del hospital de Barros Lucos siendo atendida por personal médico. El segundo comandante del Cuerpo de Bomberos de Santiago Metropolitano Sur, Luis Aragón, dio cuenta de que el fuego alcanzó a propagarse a una segunda vivienda que también resultó afectada.
2: Una casa que se propagó a 2 viviendas que solamente sufrieron daño en un 20% y la casa principal fue con pérdida total. Alrededor de 100 bomberos en 8 compañías y 11 carros de bomberos. Habían 5 personas al interior de la vivienda, 2 de las cuales pudieron evacuar antes de la llegada de bomberos y 3 que no pudieron ser rescatadas dadas las condiciones del incendio. Al momento de la llegada de bomberos, las condiciones no eran las propicias para poder realizar maniobras de búsqueda de personas en el interior.
1: Bien, nos trasladamos ahora hasta Puente Alto por un violento homicidio que se registró en Avenida Ejército Libertador a la altura del 3446. Fue en ese lugar donde, según información preliminar, la víctima, quien era un conductor de la aplicación, llevaba por lo menos 2 pasajeros, quienes por razones que se investigan lo habrían agredido con un arma blanca al interior del vehículo para luego darse a la fuga. Tras el ataque, el conductor logra salir del automóvil, sin embargo, se termina por desvanecer y pierde la vida en plena vía pública, así lo indicó el comisario Diego Díaz de la Brigada de Homicidios en Metropolitana Sur.
3: La víctima se trasladaba en un vehículo, al parecer sería un conductor de una aplicación de transporte de pasajeros, lo cual está en investigación. Habría sido abordado a lo menos por 2 sujetos, los que al interior del vehículo lo habrían agredido para posteriormente darse la fuga. La víctima desciende del vehículo, camina unos metros y pierde la vida, y se investiga obviamente el paradero de las personas que están involucradas en este hecho.
1: Bien, y para cerrar, nos mantenemos en Puente Alto, esta vez en la intersección de Avenida Gabriela con Calle Creta, donde un motociclista perdió la vida tras colisionar con un automóvil conducido por una mujer chilena, quien, cabe recalcar, mantenía toda su documentación al día y no se encontraba en estado de ebriedad. Si bien aún no se han establecido responsabilidades, las primeras diligencias apuntan a que al menos uno de los involucrados no habría respetado la luz roja de un semáforo, Gloria.
0: Pablo Rivera con la información policial aquí en la región metropolitana. Muchas gracias, Pablo. Buenas tardes.
1: Buenas tardes.
0: Realizamos información policial en la región de Valparaíso. Un femicidio ocurrido en La Cruz, en prisión preventiva, quedó el acusado de nacionalidad venezolana. Elizabeth Fuensalida con la información. Buenas tardes.
4: Buenas tardes, Gloria. Como bien lo señalabas, en prisión preventiva quedó un hombre de 43 años de nacionalidad venezolana imputado por el delito de femicidio íntimo ocurrido en la comuna de La Cruz, en la región de Valparaíso. La medida cautelar fue decretada por el Juzgado de Garantía de La Calera tras acoger la solicitud del Ministerio Público, que argumentó la gravedad de los hechos y el peligro que representa el imputado para la seguridad de la sociedad. El crimen se registró durante la jornada del día viernes, esto en calle La Palmilla, lugar hasta donde concurrió personal de la Brigada de Homicidios de la Policía de Investigaciones para desarrollar las primeras diligencias. De acuerdo a lo informado por el subprefecto Rodrigo Gallardo, la víctima corresponde a una mujer de 42 años, también de nacionalidad venezolana, quien no mantenía antecedentes policiales, al igual que el imputado.
5: Cuando el examen del médico criminalista presentaba una herida cervical y su causa de muerte sería correspondencia con un choque hipovolémico por una herida corto penetrante. El contexto de este femicidio ocurre cuando su pareja, también venezolano, de 43 años de edad, irregular en el país, sin antecedentes policiales, comienza una discusión, el cual extrae un cuchillo y con esta arma cortante le provoca la herida antes señalada. Los detectives

0: se abocaron a levantar diversas evidencias desde el sitio del suceso, lo que permitió posicionar al imputado en el mismo y fue detenido en flagrancia.
1: Por su parte, el fiscal Juan Sebastián de la Fuente detalló que el imputado fue formalizado por femicidio íntimo, quedando privado de libertad mientras se desarrolla la investigación.
2: La fiscalía formalizó, como lo señalé, por el delito de femicidio íntimo, solicitando la prisión preventiva al tribunal por considerar que su libertad es un peligro para la seguridad de la sociedad. El tribunal, acogiendo las argumentaciones del Ministerio Público, decretó la prisión preventiva del imputado por considerarlo peligroso, en especial consideración por la naturaleza del delito, la víctima extranjera irregular, sin medios de protección en nuestro país ni red de apoyo, y en especial la forma en cómo este lo cometió, cortándole el cuello a la víctima.
1: Como bien lo escuchábamos, el tribunal consideró la violencia del ataque y la naturaleza de este delito para decretar la prisión preventiva del acusado. Gloria.
3: Muchas gracias, Eli. Buenas tardes.
1: Buenas tardes.
3: También en regiones, en Castro, investigan el homicidio de una mujer de 43 años apuñalada durante esta madrugada. Soledad Lorca con el detalle. Buenas tardes.
4: Buenas tardes. El equipo de crimen organizado y homicidios de la Fiscalía Regional de Los Lagos inició una investigación por un homicidio ocurrido en la comuna de Castro, hecho que terminó con la vida de una mujer de 43 años y de nacionalidad chilena. De acuerdo a los antecedentes entregados por la Fiscalía, la víctima ingresó durante la madrugada al Hospital Base de Castro con una herida cortopunzante, falleciendo posteriormente producto de la gravedad de sus lesiones. El Ministerio Público instruyó diligencias investigativas a la agrupación de homicidios de la Brigada de Investigación Criminal de Castro, de la Policía de Investigaciones, junto con el Laboratorio de Criminalística, quienes trabajan en coordinación con el equipo de crimen organizado para esclarecer las circunstancias de este hecho. Así lo indicó Alejandro Fonconta, del equipo de crimen organizado y homicidios de la Fiscalía Regional.
5: Como equipo de crimen organizado y homicidio de la Fiscalía Regional de Los Lagos, nos trasladamos hasta la ciudad de Castro para adoptar un procedimiento por el delito de homicidio respecto de una mujer de 43 años y de nacionalidad chilena, quien en la madrugada ingresó con una herida cortopunzante al hospital base de esta ciudad. Como Fiscalía, instruimos el trabajo conjunto de la Agrupación de Homicidios de la Brigada de Investigación Criminal de Castro de la Policía de Investigaciones de Chile, junto al Laboratorio de Criminalística de la Región de Los Lagos, quienes, en coordinación con ECO, han desarrollado diversas tareas investigativas destinadas al esclarecimiento de estos hechos.
4: El cuerpo de la víctima fue derivado hasta el servicio médico legal para la autopsia de rigor, pericia que va a permitir establecer la causa basal del fallecimiento sin que hasta el momento haya trascendido su identidad y las circunstancias de su fallecimiento.
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3: Vamos con el deporte. La U sale a la cancha hoy con la obligación de ganar si es que quiere seguir liderando su grupo en la Copa de la Liga. Además, Católica saldrá con equipo copero para medirse ante Ñublense. Francisco Caneo con el detalle. Buenas tardes.
8: ¿Qué tal? ¿Cómo está, Gloria? Si va a jugar la U, va a hacer visita frente a La Calera. Vamos a estar con eso porque va a continuar esta Copa de la Liga que comenzó, se reanudó ayer en su quinta fecha. Por ejemplo, con la victoria de La Serena frente al Audax, del Audax frente a La Serena en el norte, Cobresal que volvió a ganar lo hizo frente a la Universidad de Concepción, y lo de Colo-Colo frente a Deportes Concepción. El equipo del Tano Ortiz, que bueno, comenzó perdiendo, dio vuelta el partido, hizo algunos cambios, y ahí le preguntamos ayer si es que finalmente ese era el equipo para ganar el encuentro ayer, y esto es lo que dice el técnico de Colo-Colo.
9: Si tuviera la bola de cristal, saldría de la mejor manera que yo pueda considerar el partido. De eso se trata. Uno cuando plantea desde inicio, cree que va a salir de una manera, luego tengo que modificar y así se adaptan así los jugadores de la forma que yo pretendo y quiero que se vea un Colo-Colo mejor. Vuelvo a decir, en líneas generales hicieron un buen partido, independientemente de la formación que haga, los cambios que haga, se ganó, seguimos ahí prendidos y seguimos creciendo como equipo.
8: Ahí está la palabra del Tano Ortiz.

0: Ortiz, luego de esta victoria 3-1 frente a la gente de Deportes Concepción. Hoy día juega la U, lo decíamos, con Gago como técnico, sin Ormazábal con una sobrecarga muscular, sin Altamirano por decisión técnica. ¿Cómo armando el equipo Gago? Esto es lo que dice Fernando.
1: A ver, yo soy de la idea de que cada futbolista se gana el lugar en la semana, independientemente de lo que ocurrió el partido anterior. Después hay faceta del juego donde depende también del rival, de ver qué características de jugadores necesitamos para ese partido. No lo pienso si hay que repetir, si hay que cambiar. He cambiado, he repetido, entonces independientemente de eso, de tratar de buscar el mejor equipo posible para poder afrontar el partido.
0: Ya, hasta ahora en Inglaterra, todos pendientes de la lucha City-Arsenal. Está jugando el Arsenal, finalista de la Champions League. Acaba de anotar el 0-1, el cuadro de Londres, el Arsenal, que le está ganando por 0-1 entonces al West Ham United en 83 minutos de partido, 38 del segundo tiempo. Recién apareció entonces el gol de Trossard, haciendo que la balanza se vaya para el lado del equipo de los Gunners, que busca casi después de 20 años lograr otro título de Premier League. No lo pudo Alexis en su minuto. El gran equipo de Henry, Ljungberg, Pires, Bergkamp fue el que se quedó con el último torneo de Premier para el cuadro del Arsenal. Así que está ahí, sacando distancias con el City, que juega con el Burnley, el cuadro de los Citizens. Y además, bueno, una última noticia, que estamos muy expectantes de ver qué es lo que ocurra con la salud de Nelson Bonifacio Acosta, el ex entrenador de la selección chilena en dos periodos, desde 1996 hasta 2001, y luego retomándolo el 2007. Así que vamos a estar muy pendientes de lo que ocurra con don Nelson, que está en la ciudad de Rancagua internado. Recordemos que él tiene una enfermedad importante que se fue dando con el tiempo, el Alzheimer, que siempre, bueno, termina atacando a, sobre todo a los adultos mayores. Vamos a ver cómo sigue entonces el gran entrenador y parte de la historia del fútbol chileno, sin duda, don Nelson Acosta. Ya, eso.
2: Bien, Francisco Caneo con el deporte, muchas gracias.
0: Se me queda uno, la Católica a las 5:30 contra Ñublense, también el equipo que nos representa en Copa Libertadores va a jugar también Copa de la Liga.
2: La transmisión de Cooperativa Deporte. Gracias, Topito.
0: Chau, chau. Chau.
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2: Vamos con la política. El gobierno enfrenta semanas decisivas en la Cámara Baja por la tramitación del megaproyecto de reconstrucción. También aumenta la incertidumbre en cuanto a la primera cuenta pública del presidente Kast en medio de la baja en las encuestas en su aprobación. Carla Fernández con el detalle. Buenas tardes.
5: ¿Qué tal, Gloria? Sí, muy buenas tardes. El proyecto de reconstrucción nacional impulsado por el gobierno entra en una etapa clave luego de superar la primera valla legislativa con la aprobación general en la Comisión de Hacienda de la Cámara de Diputados. Ahora la iniciativa debe pasar por las comisiones de Trabajo y Medio Ambiente, donde se anticipan nuevas negociaciones y posibles cambios en el texto original. Desde la UDI, la diputada Constanza Uve señaló que el país está en una emergencia laboral y acusó la falta de propuestas de la oposición, y en tanto su par socialista, Nelson Venegas, indicó que el proyecto significa un gasto fiscal.
6: Yo veo que las críticas de la oposición son solamente críticas. No, en ningún caso veo ninguna propuesta ni nada constructivo, incluyendo las 2.000 indicaciones que anuncian presentar. Yo creo que hoy día estamos en una emergencia laboral, 925.000 personas buscando trabajo, un 10% de desempleo femenino, 1 de cada 4 personas en la informalidad. Esa debiera ser nuestra obsesión, de eso nos debiéramos estar preocupando.
7: Se supone que uno de los principales objetivos de esta ley es generar empleo, y sin embargo tiene 2 artículos, y uno de ellos pésimo, porque no es más que un crédito que se le otorga a las pymes, pero donde no existe la certeza de que va a causar contratación. Y esto significa un gasto para el Estado de cerca de 1.500 millones de dólares. Es decir, causa un gasto fiscal.
5: discusión de la mega reforma que se da en medio de la tensión política tras los dichos del diputado independiente por el Partido por la Democracia, Jaime Araya, quien anunció un tsunami de indicaciones al proyecto que podría superar las 2.000 enmiendas y quien expuso una serie de amenazas y actos de hostigamiento tras hacer pública la

0: propuesta. Por su parte, el jefe de la bancada del PPD, Raúl Soto, se desmarcó de los dichos y sostuvo que no se sumarán a ninguna estrategia de sabotaje.
1: La bancada PPD Independientes no se va a sumar a ninguna estrategia de sabotaje u obstruccionismo. Vamos a trabajar en propuestas de forma constructiva para apoyar a la clase media, a los sectores vulnerables y a las pymes. Nuestro objetivo jamás será ser una oposición obstruccionista o que esté saboteando.
0: Bien, y por otra parte, faltan apenas 3 semanas para la primera cuenta pública del presidente José Antonio Kast, una ceremonia marcada por la necesidad del Ejecutivo de mostrar resultados concretos de sus primeros meses de gobierno. Una antesala tensionada por la baja de las encuestas tras revelarse que la aprobación del mandatario disminuyó a 36%, 2 puntos menos en comparación con la anterior medición, según reveló Agenda Criteria, sumado a las críticas que ha enfrentado el Ejecutivo respecto a la velocidad en el control del programa político y la concentración de medidas en una de las principales banderas de campaña del mandatario, como la seguridad y la presión por mostrar avances en su proyecto estrella de plan de reconstrucción. El diputado republicano Agustín Romero se refirió a las expectativas que se tienen desde el Partido Republicano y destacó el operativo de seguridad en Temucuicui que realizó el gobierno, mientras que el diputado del Partido Comunista, Luis Cuello, señaló que existe mayor incertidumbre económica y decepción de la ciudad, por parte de la ciudadanía por la gestión que ha tenido el mandatario hasta el momento.
2: Naturalmente que los chilenos están esperando que el gobierno se refiera a los temas que le importan a ellos, en el sentido de la seguridad, la economía, la inmigración ilegal, los temas de salud, educación. Solamente basta ver el ejemplo de Mucuicuy, cuando fue la ministra Icacich, salió a balazo, y cuando el gobierno actual sale con detenido. O sea, eso ya demuestra que hay un cambio en la forma que tiene el gobierno de relacionarse con los terroristas, con los delincuentes.
3: Creo que el único balance que se puede hacer de estos pocos meses del gobierno del presidente Kast es que los chilenos son más pobres que el 11 de marzo, que hay más incertidumbre sobre la economía y el futuro, y también que hay una decepción respecto de las promesas en materia de seguridad que fueron el eje de su campaña.
0: Bien, y respecto a la agenda del mandatario, el próximo martes se encabezará su segundo comité político ampliado en Cerro Castillo alrededor de las 20:30 horas, y a diferencia de la cita del pasado 14 de abril, cuando convocó a diputados y presidentes de partidos oficialistas, esta vez La Moneda incluyó a senadores del sector con el objetivo de asegurar apoyo y viabilidad al proyecto de reconstrucción nacional en su paso por la Cámara Alta.
4: Muchas gracias, Carla. Buenas tardes.
0: Buenas tardes.
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4: En materia de seguridad, el fiscal nacional anunció una segunda etapa de ECO para realizar el seguimiento de delitos cometidos por menores de edad. Pidió además la continuidad de proyectos de seguridad que han sido exitosos. Por otra parte, alcaldes de distintos sectores políticos hacen un llamado al gobierno a que den a conocer su plan de seguridad. Todo lo cuenta hasta ahora Paula Lillo. Buenas tardes.
7: Buenas tardes, Gloria. Sí, en medio de la polémica por la falta de un proyecto presentado por el gobierno en materia de seguridad, el fiscal nacional Ángel Valencia confirmó que desde la fiscalía plantean implementar un programa piloto durante el segundo semestre de este año, inspirado en el equipo contra el crimen organizado y homicidios, ECO. En entrevista con Estado Nacional de TVN, Valencia dio a conocer que este proyecto tiene como objetivo fiscalizar constantemente a los adolescentes que cometen una gran cantidad de delitos. En paralelo, el fiscal Valencia compartió algunas de sus posturas respecto a las políticas de seguridad y contó detalles sobre las reuniones que ha sostenido con los nuevos ministros.
8: Es importante entender que las políticas tienen que ser transversales, tienen que trascender a un gobierno en particular, que tiene que haber continuidad en los proyectos que son exitosos, y instituciones como la nuestra tenemos que también ser capaces de ir adecuando nuestro proceso de trabajo, los estilos de cada nueva administración. No, hemos tenido reuniones muy interesantes con el ministro de Justicia. Le hemos transmitido especialmente nuestra mejor disposición para seguir cooperando con la reforma del sistema penitenciario. La ministra Steiner, hemos tenido menos posibilidades de trabajar, pero entiendo que son sus agendas, veo.
7: Por otro lado, hay preocupación en el mundo municipal por la agenda de seguridad. La alcaldesa de Quilicura, Paulina Bobadilla, recordó una de las propuestas de campaña del presidente José Antonio Kast, el plan implacable que prometía devolverle la seguridad a los chilenos a través de medidas como cárceles de máxima seguridad y aislamiento total para cabecillas narcos, el fin absoluto a los narcofunerales y la implementación de penas más duras para miembros de bandas criminales. Frente a la ausencia de un anuncio de un plan concreto por parte del gobierno, Bobadilla le pidió al Ejecutivo que cumplan lo que prometieron en campaña.
6: El 19 de mayo del 2025 presentó el plan implacable, una propuesta integral para enfrentar el crimen organizado y, por cierto, restablecer el orden y devolverle a las y los chilenos su derecho de vivir sin miedo. Hoy día, cuando vemos que ya son gobierno y no hay un plan concreto, por supuesto que nos llama profundamente la atención, porque sus promesas eran solo palabras al viento. Hacemos un llamado al gobierno de José Antonio Kast que cumpla con sus promesas.
7: Quien también insistió en que el gobierno dé a conocer su plan de seguridad fue la alcaldesa de San Miguel y vicepresidenta de la UDI, Carol Brown. Si bien en entrevista con El Mercurio, la jefa comunal aseguró que le parece que no corresponde pedir resultados concretos a 50 días de haber asumido, sí agregó que cree que mientras antes se dé a conocer cuál será el plan y hacia dónde va, va a bajar la ansiedad, Gloria.
9: Paula Lillo, muchas gracias. Buenas tardes.
7: Buenas tardes.
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9: Y con el ajuste presupuestario, más de 19.000 millones de pesos dejarán de ir a financiar la gratuidad en la educación superior. Desde la oposición insisten en que el gobierno debe presentar una propuesta sobre este tema. Cristian Aburto con la información. Buenas tardes.
11: Así es, Gloria, buenas tardes. Del gobierno proyectan una caída de hasta un 12% los nuevos beneficiarios de la gratuidad universitaria. Afirman que seguirán ocupando los mismos criterios que los anteriores gobiernos para otorgar el beneficio, pero que se le añadió un rigor superior. Desde el Ejecutivo explican que esto se genera porque se detectaron alrededor de 188 mil casos de inconsistencia en las postulaciones, 43 mil más que en el proceso anterior. En específico, la irregularidad está cuando un alumno presenta documentos aludiendo a que cumplía con los requisitos, que es estar dentro del sexto decil más vulnerable del país, pero la situación no era de esa manera. El ajuste presupuestario concentró más del 60% de la rebaja al Mineduc en la educación superior, con una reducción de más de 19 mil millones de pesos en la gratuidad universitaria y casi 27 mil millones para institutos y centros de formación técnica. La subsecretaria de Educación Superior, Fernanda Valdés, indica que se estableció un modelo más robusto para la revisión del formulario único de acreditación socioeconómica, o también conocido como FUAS, y afirma que así se pueden elaborar perfiles más completos de los postulantes.
12: Establecimos un modelo más robusto para verificar la consistencia del formulario único de acreditación socioeconómica FUAS a través de una revisión integrada de antecedentes educativos, patrimoniales, territoriales, mediante un uso más intensivo de datos administrativos. Ampliamos los cruces entre distintas fuentes como registros tributarios, educativos y del registro social de hogares, lo que permite construir perfiles más completos de los postulantes. Es por ello que se detectaron 188 mil casos de inconsistencia, 43.000 más que el proceso anterior.
11: Bien, desde el mundo político también opinaron al respecto. El diputado de la Democracia Cristiana, Héctor Barría, cree que la política de organizar los recursos de mejor manera es correcta, pero también afirma que el gobierno está en contra de la gratuidad. La diputada del Partido Comunista, Daniela Serrano, insiste en que la ministra de Educación debe presentar una propuesta para el financiamiento de la educación superior. En cambio, su par de la UDI, Sergio Bobadilla, afirma que hay muchos alumnos que estudian en la universidad y la abandonan, por lo que, en sus palabras, es correcto ir a la baja en quienes acceden a la gratuidad. Los escuchamos a los dos últimos a continuación.
10: Parece que hay que recordarle a este gobierno que la gratuidad universitaria es una política permanente. Cuando critican constantemente la política de gratuidad universitaria, uno se hace la pregunta, ¿van a seguir con una política pública fracasada como el crédito con aval del Estado y otros créditos asociados? Entonces, si quieren hablar en materia de financiamiento de forma seria, creo que es importante decirle a la ministra de Educación que presente una propuesta.
13: La subsidiaria tiene razón. Hay muchos estudiantes que postulan a la gratuidad y que posteriormente van desertando, y por eso yo creo que las cifras que ella ha dado obedecen un poco a esa situación, y creo que es correcto de ir

0: a la baja, porque no podemos mantener el 100%, se han desertado un porcentaje importante.
1: Bien, en el programa Estado Nacional de TVN, la ministra de Educación, María Pía Arzola, afirmó que desde la cartera están estudiando la posibilidad de hacer una pausa en el traspaso de colegios para evaluar qué cambios requieren los servicios locales de educación pública, o también conocido como SLEP, los que enfatizó que son un servicio público tratando de administrar un educativo. La ministra también indicó que luego de reunirse con alrededor de 70 alcaldes y conocer sus realidades, cree que una solución...
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6: 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Una, 31 minutos. Una, 31 minutos.
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6: 27 grados. 27 grados en Santiago. 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
5: ¿Cómo están? Buenas tardes. Somos Cooperativa Deportes. Estamos en modo Copa de la Liga, quinta fecha, grupo D. En La Calera, el local recibe a la U con la presión que metió ayer el Audax Italiano con el triunfo en la cuarta región. Hoy día, azules y caleranos obligados a ganar, uno más urgido que otro. Después lo explicamos por el fixture, pero hoy día tanto la U como Calera no pueden perder el partido, porque si no van a quedar fuera de la discusión a una fecha del final de esta zona de grupos. Comenzamos hoy día, estarán los relatos Ernesto Díaz Correa y como siempre los comentarios Igor Federico Ochoa y el gran equipo de Cooperativa Deportes para dar el vamos a este partido definitorio, jornada doble de transmisiones. Arrancamos con la U La Calera desde el Nicolás Chahuán.
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1: 2:30 p.m.
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1: 3 de la tarde, 30 minutos.
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1: 4:02 p.m.
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1: 4 de la tarde, 16 minutos.
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1: 4 de la tarde, 30 minutos.
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1: 4:45 p.m.
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1: 5:15 p.m.
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1: 5:32 p.m.
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1: 6:01 p.m.
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1: 6 de la tarde, 18 minutos.
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1: 6:30 p.m.
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1: 6:47 PM.
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0: 7 de la tarde en punto.
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1: 7 de la tarde, 18 minutos.
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1: 7:32 p.m.
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1: 20 horas, 2 minutos.
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